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0: 也就是
1: es la hora 22, un minuto

Es la hora 23. 4 minutos. Es la hora 23. 4 minutos.

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mientras suena en un fuelle de chamullo gangoso un tango de esos tangos que fueron y serán, siempre habrá algún convicto en algún calabozo o en bulines sombríos, yoficas tenebrosos, que al escuchar tus notas aprendan a llorar, porque esas son las aulas sagradas del Gotán.

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renunciamiento. He renunciado a ti. Fue una locura. Vano intento de atar con la delgada hebra de un cabello al inmenso caudal de mi ternura, el corcel desbocado de mis celos. He renunciado a ti con un renunciamiento que este invierno lleno de palabras quebradas, frases muertas, que llenaron mis labios de promesas que no pude cumplir, pues tuve miedo de que no comprendieras que este amor de pecado y de pureza con que mi alma cansada se alimenta, cegando mi razón, mis sentidos, nos perdiera. Solo pude ofrecerte un viejo corazón cansado de mentiras y una fe moribunda mil veces mal herida. Tú me ofreces la luz, valles, nubes, montañas, cielo límpido azul, paisaje nuevo que no puedo gustar, pues ya estoy ciego. Tú me ofreces la aurora y yo el ocaso, y no quiero mi noble cobardía que pierdas en el cambio. He renunciado a ti como renuncia el famélico mendigo al vino generoso y al caviar con gesto resignado, como llora el niño pobre su tristeza frente al juguete caro. Así renuncio a ti, con un beso de niño y un sollozo de viejo, como al agua y al sol vivificantes, renuncia el árbol seco.

Esta canción que vamos a hacer ahora es una canción que hicimos porque a todos lados donde vamos, un poco el emblema del grupo en toda parte del país, es Soltame Carnaval. Así que hace dos o tres meses, sabiendo que íbamos a grabar el DVD y este disco también en vivo, hicimos esta canción para la comparsa. Se llama Soltame Carnaval y dice así.

hermoso es el vestidito color ayer. 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Sus leves huesos en cruz, meciéndola en suave luz, el tipo que la acaricia y ella novicia, llorando.

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Chocolate era un perro. Adivinen de qué color. Chocolate era muy mimoso, juguetón y pícaro. Chocolate un día salió corriendo, detrás de no se sabe qué, y cruzó la avenida muy rápido y sin mirar. Yo le grité, ¡Chocolate, cuidado! Él no me escuchó. Cuando llegó del otro lado, se dio vuelta. Se sentó y me miró como diciendo, ¿y vos? ¿Qué esperás? A Chocolate le gustaba jugar con las palomas de la plaza. En realidad, le gustaba jugar con todas las aves. No las lastimaba. Solo las hacía volar para seguirlas con la mirada. Cuando pasaba delante de una jaula con algún pájaro, Chocolate se ponía a ladrar. En la ferretería de la otra cuadra había un loro en una jaula. Cuando pasábamos por ahí, Chocolate se sentaba y ladraba. El ferretero, que ya lo conocía, abría la jaula y el loro pegaba un saltito hasta el mostrador. Entonces, Chocolate se paraba y movía la cola. Era como si disfrutara de la libertad de los otros tanto como de la suya. Con Chocolate nos conocimos en la plaza. Yo estaba jugando con mi amiga Lucía. Él con sus hermanitos en una caja de cartón. Un chico alto los estaba regalando. Nos acercamos a verlos. Mi mamá, que estaba en la plaza, se acercó también. Yo ya tenía Chocolate en brazos. ¿Qué nombre le vas a poner? Me dijo. Chocolate. ¿Chocolate? Dijo Lucía abriendo grandes los ojos que detrás de sus lentes parecían enormes. Si es todo blanco. Y frunció toda la cara. ¿Y qué? ¿No hay chocolate blanco? Todos nos reímos. Creo que Chocolate también, porque movía fuerte la cola y me lamía apasionadamente la cara. Chocolate. Roque Chicone, 2022.

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0: ¿Cuánto tiempo, no?
1: Uy, cuánto tiempo disfrutamos de este amor.
2: La música eléctrica será en conjunción con la negra. Ambas asolarán el mundo. Y con ella marchará esclavo el mundo

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Se sienta a la mesa y escribe. Con este poema no tomarás el poder, dice. Con estos versos no harás la revolución, dice. Ni con miles de versos harás la revolución.

No ganará plata con ellos. No entrará al cine gratis con ellos. No le darán ropa por ellos. No conseguirá tabaco o vino por ellos.

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Yo estaba pasando ese verano en Mercedes, porque mis viejos estaban de vacaciones afuera, creo. Chiri llegaba los viernes de Buenos Aires, muy de madrugada, y pasaba por mi casa para ver si yo estaba despierto. Si veía luz en la pieza, me tocaba el timbre y nos íbamos a emborrachar por ahí. Pero si no veía luz, entraba por la ventana de mi pieza oscura y me despertaba de maneras horribles. A veces me tiraba agua en la cara o me pegaba una patada en la panza. Una vez metí un pájaro adentro de la sábana. O se subía arriba de las sábanas y empezaba a bombearme como un amante desaforado. Esto pasa siempre en los pueblos porque podemos dejar las ventanas abiertas. El objetivo de Chiri era despertarme siempre de una manera creativa. Pero cierto fin de semana pasó que por la tarde conocí a Gonzalo Garcés, que entonces era una promesa de escritor de 17 años, y lo invité a pasar un fin de semana a Mercedes. Gonzalo ya era entonces el cachorro de lo que es hoy, una persona fina, siempre muy bien bañado, concheto, sereno. De hecho, se había convertido un año antes, a los 16, en el crítico literario más joven de la historia del diario La Nación. Un prodigio, Gonzalo Garcés. Nos conocimos por casualidad, porque integramos una antología de jóvenes promesas literarias de esa época, y se había publicado un libro. Yo leí su cuento y fue el único que me gustó de la antología, entonces lo llamé por teléfono y lo invité a casa para charlar. Yo tenía 18, él tenía 17. Estuvo en Mercedes ese fin de semana del año 90, lo llevé al Corso del Pueblo, que es uno de los corsos menos luminosos de toda la provincia. La pasamos muy bien ese día hasta el accidente nocturno. Gonzalo se quedó a dormir en casa, yo le ofrecí mi habitación y me fui a dormir mi borrachera a la cama de mis viejos, sin acordarme de la rutina favorita de Chiri, que se metía en casa de madrugada. Esa noche, Gonzalo Garcés, un chico buen mozo y frágil, se acostó y apagó la luz en una ciudad desconocida del oeste de la provincia de Buenos Aires y se quedó dormido, sin saber que en medio de la noche un borracho iba a entrar a oscuras por la ventana y se iba a subir encima suyo para bombearlo. ¡Qué cagada más grande! Yo no escuché el grito, porque la habitación de mis viejos quedaba lejos. No me enteré de nada, pero a la mañana siguiente lo encontré a Gonzalo Garcés en la cocina, desayunando con los pelos alborotados, y me contó lo que había pasado a la noche. Ayer entró un tipo por la ventana, me dijo, y me quiso fornicar. Yo estaba dentro de las sábanas y cuando saqué la cabeza, asustado, el tipo me mira y me dice, vos no sos el gordo, y me deja de bombear. Se levanta de la cama, me pide disculpas y se escapa por la ventana. Iba en una motito de la marca Zanella. No apareció más. Estaba asustado Gonzalo mientras me hablaba. Yo miré la taza de café que tenía en la mano, le temblaba. Antes de que se pusiera a llorar, lo tranquilicé. Le dije, estamos en carnaval, Gonzalo. En estas épocas vale todo. El susto de Garcés fue enorme, pero creo que con el tiempo se le pasó. Pero el susto de mi amigo Chiri duró un montón de años. Y fue traumático. Con el paso del tiempo fue peor, porque Gonzalo Garcés empezó a crecer en el mundo literario. Se convirtió en un escritor prestigioso, un tipo muy bien bañado, que charla con el presidente de Francia, que firma solicitadas serias. Ahora mismo es el director de la editorial Galerna. Y el trauma de Chiri creció siempre a la par de la consagración de Gonzalo Garcés. Hace unos años, cuando Gonzalo ganó el premio Saiz Barral, Chiri sintió mucha vergüenza por haberse culiado en la oscuridad a alguien que había conseguido el mismo galardón que Vargas Llosa. Creer que te estás culiando en joda a un amigo gordo de toda la vida y ver de repente que te estás cogiendo en joda una promesa literaria menor de edad es horrible, pobre Chiri. Esa imagen no se rasquetea fácil del subconsciente. Quiero pedirle perdón a Chiri por lo que pasó esa noche.

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1: La noche del 7 de septiembre de 1996, Miriam Alejandro Bianchi y su grupo viajaban en un colectivo de gira por el kilómetro 129 de la ruta 12 hacia Entre Ríos, cuando impactaron de frente contra un camión. En plena era del menemismo consolidado, Miriam, cuyo apodo artístico era Gilda, en homenaje a una famosa película de Rita Hayworth, había empezado a tallar fuerte en el muy machista mundo de la llamada música tropical, bastante más que en cualquier otra época, en auge en aquella bastante bizarra de pizzas con champaño. No era posible suponer por entonces que de su repertorio nacería un clásico, que es un claro ejemplo de cómo las canciones sobreviven a sus intérpretes iniciales. Si pegan en el lugar exacto del inconsciente colectivo y se ramifican hacia el resto de los géneros. Hay que recordar también que aquella fue una tragedia importante. Además de Gilda, que tenía 35 años, fallecieron su madre Isabel, su hija Mariel, un hijo de 10, Fabricio, sobrevivió, tres músicos y el chofer, Gustavo Davini, Raúl La Rosa, Elvio Mazzucco y Enrique Tolosa. No me arrepiento de este amor, canción que compuso sola y dedicó a uno de sus músicos, Toti Jiménez, mientras seguía en problemas con su ex marido, logró condensar en una idea que le da título una multitud de experiencias que resuenan mucho más allá de los sentimientos de pareja.

0: Cuando Gilda escribió este manifiesto de su nueva vida, todavía no era aceptada abiertamente en un ambiente musical poblado de artistas bastantes más rústicos en sus éxitos, como Ricky Maravilla, Alcides o Pocho La Pantera, o las huestes de la llamada cumbia villera. La canción habla del amor, pero en realidad funciona como un posicionamiento dentro de un género que era hostil a una chica de voz melodiosa, criada en un hogar de clase media, formada en una escuela católica privada, influida por las baladas y la cultura pop, pero que también había vivido el golpe económico, como otras familias, de su condición social. El mundo de la bailanta, contó alguna vez la actriz Natalia Oreiro, que la interpretó en cine, estaba acostumbrada a otro tipo de mujer, más voluptuosa. Ella era muy flaquita, le proponían operarse y no quería cambiar su esencia. Componía sus letras, o sea, que le quitaba el negocio a la gente que escribía las letras en el género tropical. Y en los 90, ese era un lugar más que machista.
1: ¿Y si lo subimos un poquito?
2: ¿Cómo sería? Uy, qué alto.
1: Vamos desde la última parte de la primera estrofa.
2: A ver, dale, a ver.

0: aquella maestra de jardín de infantes que soñaba con cantar para las multitudes era en realidad hija de un empleado público y una maestra de piano.
1: Y había vivido en el paquete Villa Devoto su primera niñez,
0: aunque después, en medio de importantes problemas económicos, la familia terminó en Villa Lugano.
1: De alguna manera,
0: esa doble idiosincrasia social le permitió llegar a distintos niveles de público, porque entendía a todos.
1: Para mí,
0: ese fue uno de sus secretos como artista, dijo alguna vez Alejandro Margulis, que es el biógrafo de la cantante, en un libro publicado como Santa Gilda en 2012. Después...

0: Hay un dato curioso todavía. A José el Cholo Laya, el productor de Gilda en ese momento, no le gustaba nada el tema y no quería que lo grabara. Dijo, no va, y nosotros aprovechamos que él se había ido a Perú y lo grabamos. Y creo que no nos equivocamos, ironizó hace poco tiempo en una entrevista Toti Jiménez. Además, Toti contó que en la mayoría de los discos, la voz de Gilda estaba desgastada por el trabajo constante, nunca estaba al 100%. En ese disco, en esa toma, estaba resfriada y no había tiempo de esperar una recuperación. Pero eso se nota poco porque hay una ayuda. En el puente del tema hay un teclado que hace de coro para apoyarla.
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0: La canción encabezó su tercer trabajo discográfico, Pasito a Pasito con Gilda, producido y editado en 1994.
2: A ver, si pensamos en 94,
0: un año intenso y doloroso para la mayoría de los argentinos. La muerte de Omar Carrasco, asesinado en una unidad del grupo de artillería 161 del ejército, ubicada en Zapala, Neuquén, marcaría el fin del servicio militar, tras un decreto del presidente Carlos Menem.
3: Hemos eliminado el servicio militar obligatorio y hemos instaurado el servicio militar voluntario.
4: El 18 de julio se produjo uno de los más trágicos atentados terroristas de la historia.
0: La voladura de la AMIA, que dejó un saldo de 85 personas asesinadas, 300 heridas y cero culpables. Los índices de pobreza eran altísimos. Había
4: 2.200.000 habitantes sin trabajo, pero la aristocracia y la clase media viajaban muchísimo al exterior utilizando las ventajas del uno a uno.
0: Ese año se produjo la reforma de la Constitución, que permitió la reelección de Menem y el acortamiento del periodo presidencial, y ocurrió la Marcha Federal, una manifestación masiva de 50.000 personas que llegaron de todo el país para pronunciarse contra las políticas económicas del gobierno.
5: Esta marcha se debe a nuestros reclamos. Yo soy docente, el salario no nos alcanza, no nos alcanza para vivir.
6: Nosotros vamos a la Marcha Federal a reclamar lo que el gobierno prometió en las elecciones. Él prometió un salario digno, o sea, el salariazo, y es todo lo contrario a lo que estamos viviendo ahora.
0: El caso IBM y Banco Nación, uno de los grandes de corrupción de la historia, la empresa estadounidense sobornó a funcionarios del Banco de la Nación Argentina, hacía temblar al gobierno mientras Kurt Cobain, líder de Nirvana, se suicidaba a los 27. Ese es el contexto del éxito inicial de No me arrepiento de este amor, pero pasó lo que pasó. Murió Gilda en un accidente, la historia siguió y la canción quedó flotando en el viento.

0: La versionó en código punk rock el grupo Ataque 77.
1: Fue cantada como cumbia por la artista peruana Dachur, retomada por Pasión Tropical, por la cantante de folclore Verónica Condomí, entre muchísimos otros. La salteña Feli Colina, en una versión de pop rock, la cantante Sandra Guida, tangueándola, son algunos de los otros muchos intérpretes que consideraron que en este tema se condensaban docenas de sentidos que quizás quedaban al costado del camino, en el esplendor bizarro de los 90.
0: Fue además el título de la película sobre la vida de la cantante que protagonizó Oreiro.
1: Y no es menor que el nombre de la canción ocupe un lugar destacadísimo, también en el ideario político de numerosos sectores del campo nacional y popular en el siglo XXI que, sencillamente,
0: no se arrepienten de sus amores.
1: Es también una canción con que se identifican muchos hinchas de la selección argentina de fútbol, estimulados por un comercial de una conocida marca de bebidas. Los que aman fuerte, en general, no tienen nada de qué arrepentirse.

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ella aún está desaparecida. En este lugar idearon un plan macabro de robo de bebés. Acá hubo personas que se creyeron impunes, jugando conmigo y sacándome la identidad durante 25 años. Tuve mucho tiempo de búsqueda y hace 2 años, sin tener elementos fuertes, le puse nombre a lo que buscaba y dije, soy hijo de desaparecidos. Encontré la verdad hace 2 meses, soy el número 77. Cuando el análisis de ADN confirmó que soy hijo de Alicia y Damián, ahora sí puedo decir, soy mis padres, soy Alicia y Damián, les pertenezco y tengo la sangre de ellos.

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0: buenas noches. Los felicito a los tipitos, ¿eh? Se lo merecen realmente. Son un grupo bárbaro.
1: Qué dupla al fondo, ¿eh?

0: Muy feliz de que haya venido. Gracias, Benjamín Amadeo.
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0: historia viva. Según se cuenta en Veracruz, esta fue la primera casa de Hernán Cortés en tierras de México. Cortés mandó que fuera hecha de adobe con piedras del río Huitzilapan y corales de los arrecifes de la mar, cerquita del lugar donde había amarrado su nave capitana. La casa, todavía en pie, parece viva, pero ha muerto por asfixia. Un árbol enorme ha estrangulado con mil brazos la casa del conquistador. Ramas, lianas y raíces han aplastado las paredes, han invadido el patio y han tapiado las ventanas por donde ya no entra ni un poquito de luz. El tupido ramaje solo ha dejado una puerta abierta, abierta para nadie, mientras día tras día se sigue cumpliendo la lenta ceremonia de la devoración, un trabajo de siglos ante la indiferencia o el desprecio de los vecinos.
1: Es la hora 14:04.

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Academia de Corte y Confección. 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

Querido nieto, ojalá alguien te muestre esto cuando cumpla 12, 13 años. Me hubiera gustado tener esta charla con un hijo varón, pero solamente tuve mujeres, una de ellas tu madre, así que hablo con vos. También me hubiera gustado conocerte, pero ya ves, los abuelos gordos y fumadores duramos poco. Además, las personas se conocen de verdad con la costumbre de los días. No tendremos, no vamos a tener esa suerte. Yo no te voy a conocer. Entre esas costumbres hay una, querido nieto, que ocurre más o menos a tu edad, los 13 años. Tendrás un nuevo hábito que practicarás en el baño, en la ducha o muy tarde en la cama. No le preguntes sobre esto a tu padre porque seguramente tu padre será un nabo. Yo quiero hablarte de una herramienta muy útil y muy poco valorada por los hombres mediocres como tu padre, la fantasía privada. La imaginación privada masculina se desarrolla únicamente en dos contextos. Uno, bajo el amparo de un hecho inconcluso del pasado. Por ejemplo, ¿qué hubiera pasado si yo me animaba a proponerle un trío a las mellizas Klein la noche que estaban borrachas al lado de la pileta? Desarrollar la idea hasta acabar. O dos, en la sospecha de un futuro improbable. Por ejemplo, ¿qué haría yo si la vecina del quinto me viene a pedir azafrán un sábado a las 2 de la mañana en camisón? Explayarse en ese tema hasta acabar. No hay más recursos que esos dos, querido nieto. ¿Qué haría yo si? ¿Qué hubiera pasado si? Esas cuatro palabras van a servirte como contraseña para todas las noches, desde la noche de hoy y para siempre. Ni tu padre ni los chimpancés conocen este secreto. Ningún animal peludo sabe casi nada sobre la frustración, querido nieto. ¿Qué harías, nieto querido, si tu joven profesora suplente de francés, que te acaba de encontrar fumando solo en el baño, en vez de llevarte de una oreja a dirección, te pidiera un cigarro y se quedara ahí con vos? ¿Qué harías si entre pitada y pitada esta profesora suplente de francés te confesara que se separó hace 3 meses y que extraña el calor de alguien en su cama? ¿Y si después te dijera, por ejemplo, que pareces mayor de lo que sos y después te rozara el descuido una pierna, vos, querido nieto, qué harías? Yo, que soy tu abuelo y que ya estoy muerto, hace muchos años fui un alumno estúpido y tembloroso. La historia con la profesora de francés me pasó en la vida real, no en la fantasía. Y me escapé del baño, corrí por el patio del colegio como un cobarde, no supe qué hacer. Antes de ese día, mis noches eran irreales, de principio a fin, y con eso me bastaba. Pero desde esa tarde, solo en la cama o en la ducha, empecé a descubrir las infinitas variantes que me había ofrecido la profesora de francés. Ella me había abierto una puerta. El placer ahora me resultaba más doloroso, más humillante, pero su hallazgo inauguró un sinfín de mundos paralelos. A veces yo la desnudaba en el baño del colegio, trabando la puerta con el talón del zapato. Otras veces iba a su casa a la noche siguiente y ella me había dejado la ventana de su cuarto entreabierta, o nos escondíamos de todos en la oscuridad del salón de actos. A veces, en mi fantasía, la chica del colegio que me gustaba nos veía desnudos y se ponía celosa. Otras veces se acercaba a nosotros y se nos unía. Cada noche yo tenía un romance distinto con mi profesora de francés, querido nieto. Un romance que empezaba siempre con la conversación real en el baño y la caricia real en la pierna. Esa verdad le daba al resto de la fantasía un poder deslumbrante. Cuando terminé los estudios, yo seguí fantaseando con ella. Al casarme con tu abuela, seguí fantaseando con ella. Todavía lo hago algunas noches, ahora que soy viejo. Imagino el momento inicial del cigarrillo y la conversación que alguna vez ocurrió, y después construyo las diferentes variaciones que pudieron ser y no fueron. Quiero pedirte algo, querido nieto. Quiero que pienses durante tus primeras noches de placer solitario en mi profesora de francés. Empezá imaginándote la escena por donde yo la dejé a tu edad. Ella me mira, fuma despacio, me roza una pierna. Ella era hermosa, tenía algo de tristeza en los ojos. Después avanzá por donde quieras, seguí tu propia fantasía, acabá por mí. El desahogo masculino
es un amor a destiempo, es un romance nocturno que ocurre en épocas paralelas que no se cruzan. Se parece mucho a esta conversación remota, querido nieto, en la que yo le hablo al hombre que serás y en la que vos me estás escuchando cuando ya estoy muerto.

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Magic y los Pericos.

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0: Acevedo.
1: Muchas gracias.
0: Tremenda. ¡Yey! ¡Fuego!
1: Está el dólar, mirá.
0: ¡Fuego!
1: Muchas gracias.

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historia viva. Según se cuenta en Veracruz, esta fue la primera casa de Hernán Cortés en tierras de México. Cortés mandó que fuera hecha de adobe con piedras del río Huitzilapan y corales de los arrecifes de la mar, cerquita del lugar donde había amarrado su nave capitana. La casa, todavía en pie, parece viva, pero ha muerto por asfixia. Un árbol enorme ha estrangulado con mil brazos la casa del conquistador. Ramas, lianas y raíces han aplastado las paredes, han invadido el patio y han tapiado las ventanas por donde ya no entra ni un poquito de luz. El tupido ramaje solo ha dejado una puerta abierta, abierta para nadie, mientras día tras día se sigue cumpliendo la lenta ceremonia de la devoración, un trabajo de siglos ante la indiferencia o el desprecio de los vecinos.

0: tema para la tristeza.
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0: Es la hora 19:59 minutos.
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